0: Décimo aniversario de la muerte del Divo de Juárez.
1: Así es, así que ya saben, nuestro teléfono en cabina es el 599-4496. Marquen un WhatsApp, mándenos un mensajito. Ahorita Dani y yo vamos a ver qué ideamos para que se puedan ganar este par de boletos y los vamos a...

0: Sabe pronunciar.
1: Y Jacob Elordi. Bueno, esta película en español
0: para los amigos.
1: Le pusieron La Guerra de los últimos. Así, a mí sí me gustó mucho, ¿eh? Créame,
0: tiene buen mensaje.
1: Tiene buen mensaje y lo principal, el pastor belga que sale el perrito llamado Jasper, es lo máximo en la historia, ¿eh?
0: Como que estuvo un poquito lenta y luego se vuelve a componer, pero
1: a
0: fin
1: mira,
0: de cuentas...
1: Mira, a mí lo curioso es que fue la función de prensa. Me encontré a medio Tijuana, ¿no? Ay, y yo estaba... Miedo. Llegué, porque no me acompañas. No, no es cierto.
0: Ay.
1: Llegué porque tú llegaste más tarde, acuérdate, porque te pedí palomitas, ¿sale? Pero el caso es que me toca a un lado del crítico de cine. Y ya sabrás, ¿no? A él no le gustó. El crítico, el que escribe columnas en un periódico.
0: Ah, ok.
1: Y yo dije, bueno, es demasiado exigente, ¿no? El Manuel Mentado. un abrazo para él. Bueno, pero bueno, a mí se me gustó mucho la película. ¿A ti?
0: Se me hizo lenta un poquito, pero luego me gustó mucho el mensaje. Ya llegó por ahí nuestro invitado. Tenemos un invitadito bien bonito, pero bueno, ahorita vamos a continuar con eso. Solamente quería decirles, para que estén atentos, por favor, para los boletos del día de hoy.
1: Es un elenco de algunos artistas, entre ellos Mario Girón, vi en la publicidad, Pedro Damián.
0: Y de uno de aquí de Tijuana.
1: ¿Quién está?
0: Paco de María.
1: Paco de María.
0: Paco de María.
1: Homenaje a Juan Gabriel. Y llévense estos boletos.
0: Sí, espérate, está una de las niñas de Miriam. Miriam de la academia. Uh-huh. Y está también la de Mentiras.
1: ¿Quién?
0: La de Mentiras.
1: Regina Rendón.
0: Va a ser un mega espectáculo. De verdad vale la pena. Vayan a verlo. Tijuana es hoy. Es viernes y por supuesto que está lleno de eventos. Tenemos cholos, tengan mucho cuidado, ¿verdad? Cholos, ahorita ya le va a dar agua caliente.
1: ¡Toros!
0: ¡Toros! ¡Vamos, toros! Ya estamos en la final, campeones del norte. Vamos contra Monterrey
1: con
0: y vamos
1: todo,
0: a ganar.
1: Los toros de Tijuana.
0: Sí.
1: Oye, pues vamos a iniciar el programa del día de hoy. ¿Qué
0: Ay,
1: te
0: no,
1: parece?
0: Espérame, a ver. ¿Con quién juegan los cholos?
2: Cholos contra los Pumas.
0: Fíjate.
1: Pumas aquí en casa.
2: Pues la verdad va a haber mucho movimiento. Mucho tráfico en gran parte de la ciudad.
0: Ya. Sí, pero llegar ahorita.
2: Si te acercas hacia el estadio de Béis, también va a haber mucho movimiento, ¿no?
1: No, aparte es viernes. La gente es viernes comprando también de último momento útiles escolares todavía, porque
2: también
1: el lunes regresan ya todos a clase.
0: Así. Ah, ya está.
1: Ya, es el lunes.
0: Sí, yo pensé que ya. Ah, bueno, es que regresaron los de la prepa y regresaron.
1: Algunos prepas privadas. Sí,
2: ya el lunes
1: ya
2: no se escapa nadie.
1: Así es.
0: Bueno, ya estaba más relajadito también el tráfico, porque la gente no va a estar así como que.
1: Así es.
0: Pero bien, Daniel, ¿quieres empezar con el programa?
1: Vamos a empezar y vamos a hablar de frases, expresiones muy de la chaviza, como se dice, que son la generación Centennial y la generación Alfa. Déjame platicarte antes de mencionar frases que son muy características en estos momentos, que los Centennials son nacidos entre 1997 y 2012 y la generación Alfa del 2013 al 2025, los nacidos en esa generación. Y bueno, y antes de empezar, también nosotros teníamos nuestras expresiones cuando éramos muy jóvenes, como el talk to the hand, ¿te acuerdas?
0: No.
1: ¿No te acuerdas? No. Talk to the hand. ¿Tú lo usaste, Andrés?
2: Pues no lo usaba, pero sí me acuerdo.
1: Sí,
2: ¿no?
1: ¿Te acuerdas? Ay, o el loser.
0: Es que creo que bueno, loser todavía.
2: Lo de talk to the hand creo que era más de las chicas, ¿no?
1: Sí, algo así, cuando
2: querían
1: batear, más talk to the hand.
2: Las bateaban y nada más te mostraban la palma del talk to the hand.
1: Sí, pues es que Adriana era bien portada. Muy bien,
0: muy
1: bien.
0: Sí, supieron.
1: Bueno, entonces ahora sí vamos a empezar con una frase o expresión que está muy de moda.
0: Claro que sí. Aura. ¿Qué significa aura? Bueno, entre los jóvenes ahorita es carisma, presencia, estilo, la capacidad que tienen para verse súper cool, y se hizo famosa en TikTok y en varios memes.
1: Y decir muy cool también es de nuestra generación, ¿eh?
0: Sí, esa sí es de
1: cool,
0: nosotros.
1: ¿No?
0: Ah, está cool.
1: Está muy cool.
0: Y todavía la siguen usando.
1: Lo seguimos usando. Y bueno, hablando justamente de Laura, pues tenemos ahorita lo que está de moda en las redes sociales, que es farmear aura, que es hacer cosas para verte interesante, exitoso, y viene del término farm, que es recolectar o acumular en los videojuegos. Y se han hecho hasta encuentros ahí en algunos parques de la ciudad, o plazas públicas o plazas comerciales en la Ciudad de México, y hasta el ganador le dan una recompensa económica de 3,000 pesos, algo así. Estuve viendo algunos videos en la Ciudad de México, y bueno, el farmear aura es lo que está ahorita en tendencia en las redes sociales. Que mira,

0: dentro de lo... Si yo me pongo a pensar, a irnos más atrás, yo me acuerdo del Tectonic, no sé si tú te acuerdas que era como un bailecito, o el break dance,
1: sí, claro,
0: ¿te acuerdas?
1: Claro,
0: que era
1: dance
0: que,
1: en el 85.
0: Que era como competencias también, a ver quién, hasta hoy hicieron una película en los 80 que se llamó Breaking, no sé si te acuerdes,
1: ¿sí?
0: Que pues fue un hitazo en taquilla y era de a ver quién bailaba mejor y etcétera, etcétera. O sea, como que siempre ha existido este tipo de aura. Y también, si te pones a darle un clavadito ahí a las redes sociales, hay videos de la película de Zoolander, donde los dos protagonistas, que eran modelos, supuestamente modelos, hacen una pasarela y el jurado era David Bowie. Él tenía que decidir quién tenía más aura.
1: ¡Ah,
0: ¿sí?
1: Mira, qué interesante!
0: Entonces, esa película muy divertida, con esa pasarela, con una canción de Frankie Goes to Hollywood. Relax se llama la canción. Y pues, esa es de los 2000, ¿no, Andrés? Más o menos, como 2000, ¿verdad?
2: La película, sí, más o menos, sí.
0: Muy buena.
1: Pero desde 1985 el breakdance estaba todo lo que daba, porque, o sea, Michael Jackson, por supuesto, y pues sí. Y eran, ya no se peleaban los chamacos, o sea, los adolescentes en ese momento ya no era de golpes de puños cerrados, sino que era a través del baile.
0: Del
1: entonces,
0: baile.
1: De alguna manera estaba padre porque pues no se lastimaban y era el que mejor bailaba, pues es el que ganaban. Entonces,
0: así es. Y pues, mínimo, lo positivo de este de farmear aura es que los chicos están saliendo de sus casas, de sus habitaciones y no están pegados nada más al celular. Mínimo, ya están conviviendo, Adriana. Qué
1: ya
0: bueno,
1: sé.
0: ¿No? Es una forma positiva,
1: así
0: vamos
1: es.
0: A decirlo.
1: Oye, y a mí me está a punto de darme el FOMO.
0: El FOMO.
1: Definitivamente, porque no voy a poder ir a este super mega concierto del que vamos a dar ahorita boletos. Y es precisamente eso, es Fear of Missing Out. O sea, miedo a perderse algo mientras los demás están ahí. Está popularizado en inglés en las redes, por ejemplo, voy a ir a la fiesta...
0: Por
1: voy
0: FOMO.
1: A la fiesta por FOMO.
0: Sí, para que no le cuenten, ¿no? O sea...
1: Ajá, así es como yo, o sea, voy al concierto por FOMO, pero no es cierto, sí. Tengo FOMO porque traigo otro compromiso que no voy a poder y todo mundo está en el concierto, todo mundo está
0: en los toros o en los cholos.
1: Y yo voy a estar así bien relax, en una galería, así bien bonito, ¿verdad?
0: Ah,
1: pero
0: padre.
1: También está padre, también
0: sí,
1: está padre.
0: Pues mira, hay, a veces se acumulan los eventos y no sabes a cuál ir de todos.
1: Sí,
0: yo sí,
1: sí
0: voy a ir
1: sí.
0: al concierto, ¿eh?
1: Qué bueno, Dani, me vas
0: sí,
1: a contar.
0: Estábamos pues recordando 10 años de su muerte, Juan Gabriel, y pues... Las canciones, ¿cuál es tu canción favorita de Juan Gabriel, por ejemplo?
1: Hasta que te conocí.
0: Hasta que te conocí.
1: Sí.
0: Muy bien.
1: Esa y la de... una que me encanta.
0: ¿Vienes o voy?
1: Vienes o voy.
0: Vienes o voy, me acuerdo que una vez me dijiste,
1: sí,
0: ¿no?
1: Es mi favorita. Pero hasta que te conocí, versión nueva esta que ya ponen sí. en la discoteca. Ay, discotecas, ya ni hay.
0: ¡Ay! ¡Te proyectas!
1: ¡Ay, Dios!
0: ¡Súper!
1: Oye, mande.
0: Sí, pero también la versión en vivo en Palacio de Bellas Artes,
1: o sea,
0: Artes,
1: qué cringe.
0: ¿No? Sí, súper buena.
1: Cringe. Yo ahorita con el discoteca.
0: Sí, a mí me encanta Abrázame Muy Fuerte.
1: También.
0: Sí,
1: no,
0: se me hace una de las más bonitas.
1: Es que todas, Dani, dime una que no esté padre. O sea,
0: la que le hizo a Tijuana a mí no me gustó, ¿eh?
1: Bueno,
0: o sea, como que fue hecha así al vapor, ¿no?
2: Horrible.
0: ¿Verdad que está horrible?
2: Horrible.
1: ¿La que cantó con este
0: no,
1: el chapaneco?
0: No, es una que hizo cuando vino a Tijuana
2: sí,
0: en un concierto
2: sí.
0: gratuito, que era
1: sí.
0: Tijuana.
1: Por más. Eso, pero la cantó con este famosísimo que estuvo, que le habían quitado su visa y sus cuentas.
2: Julián.
1: No,
2: esa era
1: ¿sí?
2: la frontera, ¿no?
0: Esa fue la frontera.
1: Ah, ¿no, es la misma?
0: No, la frontera, está dedicada a Ciudad Juárez.
2: Originalmente,
0: ¿no?
2: Claro.
1: No, pero sí. se dice Tijuana. Sí, no. grita Juan Gabriel Tijuana, claro.
0: Ah, pero mejor en un concierto,
2: ajá,
0: ¿no? Por
2: bueno,
1: en
2: la
1: en el video, en el video.
2: A lo que voy,
0: en el video.
2: Sí, okay. En la versión, a lo que voy, originalmente era dedicada, como bien dice Dani, a Ciudad Juárez. Posiblemente ya al paso del tiempo, pues a todas las ciudades fronterizas.
1: Ah,
0: a lo mejor, sí,
1: sí,
0: pues, sí, sí dedicada sí. a las fronteras.
1: Ah, okay.
2: Pero lo que mencionabas, dedica específicamente a Tijuana, horrible.
0: Sí, y luego me platicó.
2: De lo más
0: sí,
2: malito.
0: Muy fea la canción, a mí no me gustó.
2: No.
0: Ni Andrés, mira. Oye, y hablando de canciones, también le dio muchas canciones a otros intérpretes. Y mucha gente
1: ¿sí?
0: no sabe que
1: ¿sí?
0: De Mí Enamórate es Mejor Perdonar de Daniela Romo, son de Juan Gabriel.
1: Así es.
0: Alma en Pena, ¿Para qué me haces llorar? De Lucía Méndez, también son de la letra de Juan Gabriel. Y
1: pues
0: qué
1: sí,
0: curioso.
1: Nada, todas las de Rocío Dúrcal y las de Lucía Méndez.
2: Estela
1: y todas
2: Núñez
1: las
2: también.
0: Estela Núñez.
1: Ay,
0: y una
1: años.
0: Que ni me acordaba, que lo estuve revisando ahí, Ya No Volveré con Laura Flores. ¿Se acuerdan de esa canción?
1: Ya no volveré.
0: Ya
1: sí.
0: No, sí,
2: ay,
0: ¿te
2: no,
0: acuerdas?
2: Sí, no me acuerdo.
0: Sí, también es de Juan Gabriel.
1: Pero curioso, ¿no? Pero la de Daniela Romo, la de...
0: De Mi Enamórate.
1: Pero...
0: Un clásico de las baladas ochenteras. Y bueno, ahora vamos con el cringe. Oye, si alcanzas...
1: Cringe.
0: No, cringe.
1: Cringe.
0: Es algo eso, que provoca cringe. Vergüenza, ay, qué cringe. Pena... Pena ajena, como decíamos antes, y o algo que te incomoda, y en inglés es estremecerse, sentir incomodidad. Me da cringe, no me siento bien, no me siento cómodo, entonces prefiero huir de la situación. Y eso pasa mucho, en mi caso particular, cuando voy a una casa y siento una mala energía. ¿No te ha pasado, Arena?
1: Sí.
0: O entras a una casa y dices, es como muy cálida, es calor de hogar, ¿no? Te sientes como en la casa de tus abuelos.
1: Oye, y otra que ahorita está también en su mero apogeo es chipeo o chipear.
0: Uh-huh.
1: Y esto, a ver, dame un ejemplo, porque es imaginar a dos personas que sean pareja. O sea, chip es abreviatura de relationship, ¿no?
0: Sí, de chipear. Relationship.
1: Entonces, uh-huh. ¿Pero cómo? O sea, ¿cómo? A ver, dime.
0: Mira, por ejemplo.
1: ¿Qué frase pudieras decir?
0: Chipearon al jugador ese de Inglaterra, este chico que no me acuerdo su nombre en este momento, lo chipearon con la Miss Universo.
1: Fátima
0: Bosch, este chico de...
2: Bellingham,
0: así es.
1: Ah, ok, entonces, eso es chipear.
0: Eso es chipear, como imaginar una relación entre ambos.
1: Aunque
0: famosos,
1: sea ficticia, o sea, no
0: son
1: es...
0: ficticias, la mayoría, ¿sí? Entonces te hago chipeo con alguien
1: con
0: que...
1: Con
0: Luis Miguel, por
1: okay.
0: ejemplo, ¿sí? O con Chayanne.
1: No, yo no soy chica de
0: bueno, Chile. A los que les guste Chayanne, ¿no? Pero eso es chipeo.
1: Okay.
0: Es como crear una fantasía de una parejita, que aunque no tengan nada que ver. O que... coinciden en eventos públicos y ya sabes que entre famosos se toman una foto o con los influencers y pues bueno, ahí está. Eso es chipeo. Vámonos con el 6-7.
1: El 6-7,
0: que no tiene un significado como tal, funciona como una frase absurda o de complicidad entre jóvenes. Se hizo muy popular en TikTok con la canción Dot Dot de Skrilla. Así que 6-7. Que no tiene, no es como decir más o menos ni nada de eso, ¿eh?
1: Sí, es
0: porque
1: eso,
0: yo les pregunto a los chavitos que por qué dicen esa frase y es como, no tiene una función como tal, pero sí.
1: Oye, qué random.
0: Random.
1: Qué random, o sea, esto del 6-7, qué random.
0: Así es, hablando de random.
1: Es algo inesperado, extraño o fuera de contexto y viene del inglés aleatorio.
0: Sí, random, o sea, cuando hacemos un playlist, ¿qué pasó? ¿Estamos en vivo bien? ¿Todo? Ok, perfecto. Y cuando está cuando hacemos una lista de canciones, las ponemos a veces en el orden aleatorio también. Es random, ¿no? Pero random lo utilizan para algo fuera de contexto, los jóvenes. Oye, esa película estuvo bien random, ¿no? Como la que vimos hace mucho tiempo.
1: Que
0: nos salimos de la sala, que estuvo tremenda, ¿no?
1: Oye, tremenda y que los chamacos estaban fascinados con esa película y ganó millones, Daniel.
0: Uh-huh.
1: Creo que no gastaron, creo que $7,000 gastaron en la película.
0: 7 millones, ¿no? Algo así.
1: No, menos. Nada.
0: Obsesión se llamaba la película, ¿no?
1: Sí.
0: Sí, tremenda. Pero bueno, random. Es una frasecita muy de ahorita de los chavillos.
1: Sí, y de los chavillos y no tan chavas, ¿eh? Porque yo ya he escuchado así como gente de mi generación. ¡Ay, qué random! Y yo, ¿qué? Pero bueno, está bien.
0: Bueno, tenemos el point of view. Del inglés. Obviamente que es tu punto de vista y es un término cinematográfico que las redes lo convirtieron en un meme. Point of view. Punto de vista. Cuando no quieres opinar o profundizar.
1: Pero, ¿cómo le dices? O sea, ¿así se dice? ¿Puff?
0: No, point of view.
1: O sea, completo, okay.
0: Sí,
1: point of view.
0: Mira, por ejemplo.
2: Se escribe puff.
0: Se escribe, nada más.
1: La abreviatura.
0: Uh-huh. Pero, por ejemplo, en México es interesante punto de vista, ¿no? Lo que hicieron manejar así algunos medios y lo popularizaron en La Casa de los Famosos, cuando estuvo Adrián Marcelo y los panelistas y críticos que tenían, como entonces, Cintia Urías, ¿la ubican a Cintia Urías?
1: Sí, de aquí de Tijuana.
0: Cuando ella es de Sinaloa, ¿no?
2: Sinaloa.
1: O bueno, su mamá y su hermana.
2: Creo que tiene familia.
0: Tienen familia aquí, acá,
2: sí.
0: ¿No?
2: Sí,
0: Belinda,
2: pero,
0: su
2: hecho,
0: hermana vivió
2: Sinaloa,
0: mucho.
2: Sinaloa, si no me equivoco.
0: Fue mucho. Ah, también.
2: Creo que sí.
0: Belinda.
1: Casada con
0: Urías,
1: un beisbolista.
0: Ajá.
2: Canto.
0: Belinda Urías, ella estuvo casada con el hijo del doctor Prado, Jean-Lou, uno que se hizo, que fue cantante.
1: ¿Quién?
0: Belinda, la hermana de Cintia Urías. Sí, Belinda Urías, que fue conductora del Canal 12.
1: Sí.
0: Entonces, ahí hay un parentesco, tienen un hijo en común, una niña. Y Belinda se volvió a la Ciudad de México y hace participaciones especiales en infomerciales.
1: No, de hecho vino a una obra de teatro aquí con Héctor Suárez y con...
0: ¿Yanlu?
1: No, Yanlu está aquí en Tijuana.
0: Ok.
1: No, no. Belinda. Vino a una, ajá, vino una obra de teatro aquí al
0: okay.
1: Mutualista.
0: Bien.
1: No, al Zaragoza.
0: Bien.
1: Ahí.
0: Sí, a Yanlu lo que hizo un disco, algo así, fue egresado del CEA y hizo la obra del...
1: Está casado con una dentista aquí de Tijuana.
0: Los hombres hablan, aman a las, ya sabes que
1: es... Ay, dilo sin miedo.
0: En el elenco, ¿no?
1: Sí, okay. sí.
0: ¿Sí?
1: Juega golf, está aquí en Tijuana y está casado con una muy buena amiga mía, Liz. Te mando un besote. Okay.
0: Bien.
1: Sigue Red Flag. O sea, definitivamente es así, sí, creo que sí, todavía se puede utilizar en nuestra generación, que es una señal de alerta. Son relaciones sentimentales que se usan para precisamente tener cuidado, ¿no? Y es popular en las apps de citas, por supuesto, y también en las green flags, que es todo lo contrario.
0: Es todo lo contrario, ¿no? Sí, obviamente se maneja mucho en relaciones sentimentales cuando tú sales la primera cita, ¿no? Que vas a comer o cenar con alguna persona.
1: Estate muy alerta a las red flags.
0: Sí, that es muy, ¿cómo se dice?
1: Alerta,
0: sí, correcto. Si ves que come como no te gusta a ti, con la boca abierta, habla, entonces esa es la típica
1: no
0: red flag.
1: No traigo zapatos limpios.
0: Exacto, sí.
1: Las uñas.
0: O no sé, no se perfumó, no pagó la cuenta, o sea, te pidió el 50%, ya ves que está muy de moda eso ahorita, entre los jóvenes que dicen, no, yo pongo la mitad. Y pues bueno, a veces algunos hombres que invitan, lo hacemos por caballerosidad, ¿no? Uh-huh. Pero a veces las chicas dicen, no, yo también pongo mi parte, ¿no? Entonces, son las mentadas red flags de cuando pues algo no te late, como también decíamos antes, no me late, ¿sí? Entonces, cambiamos, next. Y vámonos con ghostear.
1: Esa me gusta.
0: Ghostear.
1: Ay, me dejó ghosteado. Y yo, ¿qué?
0: Ghosteado. Me ghosteó, ¿no?
1: Me ghosteó. O sea, que te ven en el WhatsApp y te pasan de largo.
0: Sí,
1: ay,
0: haz de cuenta que al principio hay mucha comunicación, ¿no? Con esa persona, mucho interés. Y de repente la primera cita, la red flag. Y de ahí ya no quieres entablar una comunicación, ya sea por red social, por WhatsApp o por celular. Entonces me dice, me ghosteó. Que viene el término de ghost, de fantasma,
1: o sea,
0: y me dejó en visto, pues, y ya nunca más se entabla una relación. ¿Quién sabe? A lo mejor con el paso del tiempo decidan entablar una amistad, pero es muy
1: complicado,
0: ¿no?
1: A mí me
0: gostean, ¿no?
1: Y ya no les vuelvo a hablar.
0: ¿Ya
1: o
0: no?
1: O sea,
0: ay,
1: creo que sí. No. Es cierto.
0: A las amistades también las gosteamos de repente, ¿no?
1: No, y ¿sabes qué? Sí pasa mucho en el WhatsApp porque de repente te llegan tantos mensajes y que los vas, o sea, sí los lees, pero dices, bueno, ahorita contesto, pero pues te vas tanto que ya te pones a hacer otra cosa y se te va. Y dices, oye, me gusteaste. Y yo, ¿qué? Pero bueno. Oye, está stalkear. Me encanta porque yo sí ando stalkeando. Claro que sí. Y eso obviamente es estar al pendiente de alguna manera obsesiva en sus redes. Pero no nada más en las personales, o sea, de la gente. Yo te voy a stalkear, Dani. A ver, ¿dónde anda Daniel de la Torre? Ay, ya se fue a las palomitas sin mí. Los lunes, por supuesto, que se va al cine sin mí. Entonces, por eso opto por irme con mis amigas a las premias, porque como me ignora, me gostea.
0: Ay, cálmate,
1: y es una red flag para mí, entonces lo voy a gostear, y porque la verdad es súper random.
0: Te invité el lunes, Adriana, y me dijiste, no, voy al otro lado, ¿no? Sí. Nos vimos en la premier, fue el martes. El lunes, y acuérdate que yo soy medio codo y pues hay un paquete barato.
1: Ay, sí. Aparte de codo, o sea, te encanta en la noche. O sea, yo a las 10 de la noche ya estoy dormida.
0: Oye,
1: Daniel
0: yo me
1: de la Torre.
0: ¿Cómo mis actividades? 8 de la noche.
1: Ay, no. A mí invítame al cine a las 6.
0: A las 6 de la tarde.
1: 7 todavía, sí, pues para aguantar, porque yo me levanto a las 5.
0: Ya sé. Malicia la, como decimos los de Tijuana, ¿no?
1: Sí, si no te voy a gostear todos los lunes.
0: No, pues bueno, stalkear, pues hay gente que es bien. Yo tengo una hermana, se llama Elsa. Y le digo, oye Elsa, estolquéame a tal persona porque tú eres buena para encontrar gente.
1: ¿Ah, de veras?
0: Sí, buenísima.
1: Ah.
0: Es la carrilla ahí en la familia porque es tremenda mi hermana. Y se hace perfiles falsos.
1: ¡Ay, mírala!
0: Para seguir los otros perfiles.
1: Ya
0: lo
1: saben.
0: Único malo ya que el Facebook ya, no, ya te restringe el perfil, ¿no? Si lo quieres tener en privado. ¿Te acuerdas?
1: Ah, ok.
0: Que ya ahorita ya está restringido. O también el Instagram, ¿también se puede hacer eso? ¿También?
1: Sí, okay. Sí. Puede ser privado. Y privado. Nadie ve nada.
0: Sí, pero hay gente especialista.
1: Para que no te estén stalkeando, precisamente.
0: O como dice Luisa María Alcalde, ecosistema digital, ¿no?
1: Ay,
0: imagínate.
1: Daniel, de la Torre.
0: ¿Qué?
1: No puedes mencionar esos nombres.
0: Bueno, no vamos a decir eso. No, no vamos a hablar de política, pero bueno, no es lo nuestro, ¿no?
1: Ah, bueno, exactamente.
0: Oye, ¿y qué otras palabras? A ver, así que... están ahí que se nos hayan ido. A ver, vamos a ver.
1: A ver,
0: pedí que me apoyaran ahí en mi red social. Voy a buscar a ver qué opina la gente.
1: Bueno, y por lo pronto vamos a mandar saludos, por supuesto, porque, bueno, no sé si las que están muy atentas ahí a las redes sociales ya saben que viene un súper evento el próximo año donde ya salieron varias candidatas, que es de Manifiesta, y por supuesto el día de hoy vamos a tener una invitada de lujo que ya está aquí, ya llegó. Ella es Enid Ceseña, hemos estado hablando de ella durante toda la semana, y en unos minutitos más, después de este corte.
0: Y sí, mira, aquí hay unas expresiones, Víctor de la Parra, creo que no entendieron, y me están poniendo frases muy antiguas. A ver, vete a ver si ya puso la marrana. O
2: sea, bueno, eso funciona en cualquier época, ¿no?
0: Sí. Es del banquito, ¿te acuerdas?
1: Ah, sí, es del banquito, claro.
0: Pero es muy, paros a la 8, pues sí, obviamente muy, pero no me entendieron mis amigos. Yasmín, paros a la 8, Janet Padilla, la del banquito, Marta Sevilla dice, híjoles. Bueno, pero sí, pues es.
1: A ver, Dani, ya que
0: y Alisa Cano dice, apartado y tachado. Es muy de los jóvenes, apartado. Yo nunca lo había escuchado.
1: Yo tampoco. Oye, a ver, ¿qué dinámica? Pero saludos a todos. ¿Qué dinámica vamos a hacer para que se ganen estos boletos el día
0: de
1: hoy?
0: Que nos digan tres canciones favoritas de Juan Gabriel.
1: Tres canciones favoritas.
0: Que nos manden un WhatsApp, ¿no?
1: Un WhatsApp a cabina 664-599-4496.
2: Perdón, te corrijo. 599-9446.
1: ¿$599? $9446. ¿Y qué dije?
2: Dijiste otro número.
0: Okay. ¿Y yo qué dije? Así como el chavo, ¿no?
1: ¿Y tú qué dijiste? ¿Y cuál es? Ok, entonces 664-599-9446.
0: Ok, ahora sí vamos a la pausa.
1: Tres canciones que nos manden al WhatsApp. Obviamente tienen que seguir la página de Tijuana es la Onda y Esquina 32 para que vengan a recoger estos boletitos el día de hoy. A partir de las 6 de la tarde, el concierto empieza a las 8, alcanzan a venir muy bien por ellos.
0: Vamos a la pausa comercial y regresamos aquí a Tijuana es la Onda.

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1: 5 de la tarde, 27 minutos. 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Y pues bueno, gracias a toda la gente que nos escucha a través de la señal de Estéreo Baja 1550 AM, la XCBG 1550. Y pues bueno, ya está aquí nuestra invitada el día de hoy.
2: Así es, Dani. Bueno, pues ya te diste cuenta que durante toda la semana estuvimos hablando de esta mujer extraordinaria, súper activa, y ella es una gran mamá que está aquí con nosotros. Ella es Enitze Seña. ¿Cómo estás, amiga?
3: Hola, hola. Muchas gracias por invitarme. Feliz de estar aquí.
2: Ya sé, y aquí está Jaimito. Hola, Jaimito, ¿cómo estás? Qué guapo, mi niño, ya bien grandote, porque quiero decirles que aquí está, de verdad, siempre al pendiente de su mami, siempre la cuida, siempre la acompaña y es el mejor niño bien portado. Pero el día de hoy vamos a entrevistar a la mujer, a la, bueno, a la multifacética, porque como ya escucharon y vieron en las redes sociales todo lo que ella hace, pero hoy queremos saber más quién es Enitze. Enitze la mujer, Enitze la niña. Y bueno, pues empezamos con la primera pregunta, Enitze, que es, ¿qué haces cuando nadie te está viendo?
3: Híjole, cuando nadie me está viendo, yo canto, yo actúo. Recuerdo cuando era una niña chiquita y realmente mi micrófono era un cepillo del cabello y yo parada frente al espejo. Bueno, ahora es en los ratitos libres, que es como bañándome, por ejemplo, pero realmente eso lo disfruto muchísimo.
1: Si tu vida fuera una película de fantasía, ¿cómo se llamaría?
3: Enitze en el País de las Maravillas.
2: Ah, sí, literal.
1: Bien. Literal.
2: ¿Qué soñabas cuando eras niña, Enitze?
3: Ay, soñaba tantas cosas, pero la principal, y ya te lo he platicado antes, pero ahora lo comparto con todos, pues ser mamá. Ahí está mi sueño, que ahora es una realidad.
2: Qué bonito. Pero a ver, Enitze, tú eres mercadóloga como primera profesión. Luego,
3: bueno, mi formación es administrativa, 100% mercadóloga, con una maestría en administración de empresas. Sin embargo, en el camino yo retomé la danza. Bueno, yo fui bailarina cuando era chiquita y después hubo una pausa así larga. Y a los 21 años decidí retomar. Ya cuando había terminado la universidad, decidí retomar. Entonces en el camino, ya muchos años después, se dio la oportunidad de que yo diera clases a niñas pequeñas. Y yo considero que cuando tú tienes a tu cargo niñas pequeñas, la educación de niños, es tienes que tener una formación. Tienes que poder hacerlo de manera profesional. Entonces ahí es cuando yo decido cambiar el rumbo, mi rumbo profesional, y decido estudiar la maestría en educación. Y pues ahí es donde me convierto en Miss Enitze, con mis chiquitas, y estuve un buen rato. Después fui mamá, duré un año y decidí dedicarme 100% a mi profesión nueva, a mi nueva chamba, que es ser mamá.
2: Pero yo te conocí bailando. Entonces, después de cuánto tiempo de Jaimito, pero Jaimito tenía, o sea, era bebé, estaba en brazos todavía, yo lo dormía en mis brazos, entonces, y ya habíamos empezado a bailar. Entonces dices que a los 21 haces una pausa y regresas a bailar.
3: No. Hago una pausa entre los 11, 12 y los 21. La pausa fue de adolescente.
2: Ajá. Ah, ok. Pero nunca has dejado de bailar, aparte que bailas divino. Ay, ya sabes que siempre he sido tu fan y te lo he dicho desde el día uno que te conocí, que dije, ay, mi Enitze, enséñame, porque de verdad, Y bueno, ¿qué, cuando dabas clases, qué clase de danza le dabas a las niñas?
3: Bueno, les daba mi favorita, que es el tap. Esa disciplina siempre ha sido mi favorita. La amo con todo mi corazón, porque para mí, a lo mejor alguien tiene otra manera, pero para mí es aprenderse la técnica así al pie de la letra, y ya que la dominas, ya puedes ser libre y crear música con tus pies y ser feliz. Eso es lo que me gusta a mí. Me gusta aprender las reglas y después romperlas.
1: Muy bien. ¿De dónde eres, Eni?
3: De aquí, de Tijuana.
1: Eres tijuanense 100%.
3: 100%.
1: Muy bien. ¿En qué colonia naciste?
3: Nací en la colonia Castillo.
1: En la Castillo, en el centro, pegada a la zona norte. Bien, hablando de la niñez, ¿qué parte de esa niña que fuiste todavía vive intensamente en ti?
3: Ay, bueno, ahora ya no sé, ya los niños no conocen esto, pero yo amaba salir a jugar con mis amigos a la calle, en la tierra.
1: Sí, claro.
3: Ya ves, bueno, ahorita hay una aplicación que se llama Pokémon Go. Nosotros jugábamos eso, pero con pokebolas de verdad y pokemones, y los escondíamos, y ese recuerdo, ay no, es tan bonito, jugar en la calle, es...
1: Ahí en la cuadra, los veranos,
3: sí.
1: Eternos, ¿no?
2: Ay, que sí, justamente, cuando te enamorabas en los veranos,
1: el amor de verano,
2: el
1: ¿no?
2: amor de verano.
1: De la película Vaselina, ¿no? Oye, pero sí, eran, este verano también fue, de escolar fue muy largo también, ¿no? Como era en nuestra época, que era de 2 meses, ¿no?
3: Sí.
1: Sí, y en septiembre regresábamos a las clases, ¿se acuerdan? Sí. Y otra vez ya volvió ese sistema escolar, donde teníamos 2 meses eternos de vacaciones, y sí sentíamos el veranito a todo lo que daba, y de toda la cuadra, los amiguitos, sí. Como dices tú, en la tierra, en los cerritos, ¿no? En la Avenida los Internacional amiguitos. Te tocó todo ahí jugar, ¿no?
3: Sí, y aparte en el Parque Teniente Guerrero.
1: Ok.
3: Ese era mi palacio, mi castillo, era como mi hacienda, según yo, hacía, bueno, una partecita mía es que me encanta contar historias, entonces yo jugaba que yo era una princesa y era mi castillo.
1: Tu kiosco, ¿no?
3: Sí, era mi casa, el kiosco.
2: Oye, que dices el Parque Teniente Guerrero, qué bonitos recuerdos del Parque Teniente. Yo vivía en playas. Pero estaba en escuela de monjas y nos llevaban los viernes a misa ahí enfrente del parque.
1: San Francisco de Asís.
2: Y yo también volteaba y yo veía el parque. Claro que me les escapaba porque iba por las flautas, que hasta el día de hoy voy por unas flautas. De ahí, la verdad. Pero cuando nos tocó andar hace tiempo ahí en el 2021, platicando con la gente y todo, qué bonito, sigue la misma esencia. Me gusta mucho, acabo de estar, pues estuvimos ahí, Dani, me acompañaste a lo del aniversario de Tijuana. Qué bonito se veían los árboles con la iglesia ahí de fondo. Que es que lo que estábamos diciendo, sí tenemos la típica iglesia con el parque como en los pueblitos que tenemos preciosos.
1: Como la mayoría de las ciudades como crecieron, ¿no? Los que primero eran pueblitos y que era el kiosco, la plazuela y la parroquia, ¿no?
2: Sí, pero que la gente que no vaya, a mí, bueno, tú sabes que a mí me encanta, yo estoy enamorada de Tijuana, a mí me encanta el parque.
3: Y la biblioteca.
2: La biblioteca
3: era lo máximo.
1: Y los árboles
2: de la profesora Rendón.
1: De Rendón, sí.
2: Oye, Enid, ¿en qué momento descubriste que la danza no era solamente un hobby y sí una forma de expresarte?
3: Yo creo que eso lo descubrí desde que era una niña. Sin embargo, te digo, a los 21 años... algo me faltaba, o sea, sí tenía todo, mi carrera me encantaba y mi trabajo, pero seguía como esa búsqueda de, entonces decido retomarlo y en ese momento, híjole, fue como mágico, no sé, conecté con ella y desde ese momento ha sido mi compañera, mi mejor amiga, mi terapeuta, todo lo que la danza me ha regalado ha sido maravilloso pero yo creo que sí, desde niña chiquita yo lo descubrí y lo redescubrí a los 21 años.
1: Dijiste la palabra magia, ¿verdad?
3: Sí. Magia.
1: ¿Qué sientes cuando bailas que no lo puedes expresar con palabras?
3: Ay, Dios. Es que es una felicidad inmensa, es un sentido de... me siento completa, me siento feliz. No sé, ni siquiera lo puedo decir ahorita, ¿no? No sé.
1: Desconectas.
3: Sí, o sea, es que estoy en mi propio mundo. Tipo como, o sea, de verdad, Alicia en el País de las Maravillas, es Enid en el País de la Danza, es otro mundo completamente.
1: Oye, una pregunta, ¿y Adriana es buena alumna?
3: Adriana es...
1: vamos buena, a balconearte.
3: Es buena alumna, falta, pero es buena alumna.
2: Falta porque tengo mil cosas, pero cumplo.
1: Cumples.
2: Siempre les digo, ténganme paciencia. Sí se desesperan conmigo porque, pues sí, tengo muchas actividades... y sí falto, pero al final, a mí me gusta trabajar así, con la adrenalina. Tú sabes que a mí me gusta que la adrenalina, me gusta ya al final las cosas. Como que empiezo el proceso y luego llega un momento como que también, no es que me aburra ni mucho menos, no. Pero digo, son muchas cosas que tengo que hacer y yo les digo, relax, al final todo va a salir. Es más, ni no me va a dejar mentir, no bailo con los tacones hasta el último mes y si no es que hasta los 15 días, digo, créanme que lo voy a hacer. Y hasta el día de hoy jamás me he caído. no ha pasado nada, de verdad, aquí está en Iris.
3: No, de verdad que sí, Adriana es especial también. Ella tiene su manera de trabajar, pero sinceramente nunca se va a bajar del barco y va a sacar la chamba, pero lo que tú esperabas, como 10 rayitas más.
2: Ay, no, pero tengo excelentes maestras y tengo, de verdad, tengo, me inspiran. Y yo siempre le dije, ni desde el día que la conocí, que fuimos a rescatar una comparsa, dije, wow, o sea, yo quiero bailar como ella. Y me le pegaba y claro que me le pegaba en las clases, pero ya en el baile me iba hasta atrás para no verme al lado de ella porque me opacaba. Pero no, pero la verdad que baila muy, muy, muy bonito.
3: Gracias.
2: Sí. Oye, ¿eres más de vivir con los pies en la tierra o con la cabeza en las nubes?
3: Yo creo que he tratado de encontrar un balance, pero sí, sí pudiera vivir con la cabeza en las nubes.
2: Sí, sí. Aparte de la niña de los plumones.
3: Súper.
2: Cuéntanos por qué.
3: Porque soy muy estructurada, soy una persona muy, muy estructurada, me gusta todo tener muy controladora, se podría decir, pero en reformación estoy tratando como de también soltar y vivir. Es que yo creo que la palabra magia para mí es como básica en mi vida, ¿no? Yo todo le trato de encontrar lo bonito. Entonces ahora, en esta nueva aventura de soltar el control, estoy descubriendo un mundo que es maravilloso, maravilloso.
2: Ay, sí, te quitas de tantas cosas. Es relajante,
1: ¿no?
2: Sí, relajante. Sí,
1: endorfinas y todo, ¿no? Es como hacer ejercicio totalmente, ¿no?
2: Sí.
1: Sí. Bueno, ¿te gusta la música?
3: Me encanta la música.
1: Ok, entonces, si tuvieras que descubrir tu personalidad con una canción, ¿cuál sería?
3: ¡Ay! Es una
1: ¿qué pregunta, género te gusta?
3: Es una pregunta muy difícil. Uh-huh. Me encanta el rock, pero uh-huh, también me encanta la trova.
1: Ok. ¿Alguna de trovado?
3: Sí, no, es que sí, de verdad. Si pongo un playlist, van a decir, ¿esta persona quién es? ¿Es una niña de 15 años? ¿Una viejita de 85? ¿O de plano le hablamos al psiquiatra porque algo le va a pasar, ¿no? Uh-huh. Pero una canción específica, no sé si pudiera decir, pero Elton John, toda la música de Elton John, ajá, me hace muy feliz. Y Cher también.
1: The Cher. Ok, muy bien. The Believe. Oye, ¿y te gusta Juan Gabriel?
3: Ay, me encanta Juan Gabriel.
1: ¿Cuál de Juan Gabriel te gusta más?
3: Ay, no, muy mala, malísima para los nombres, pero la de la canción de aquí de Tijuana.
1: Ah,
2: ay,
3: me fascina.
2: Andrés
1: y yo aquí bien odiosos con la que vienen haters.
2: Sí, los haters los aquí, yo a mí también todas las de Juan Gabriel, así que
1: sí, es que decía, es que dice Adriana, yo creo que no hay ninguna canción que no le guste a la gente de Juan Gabriel.
2: Y los dos dije, la de Tijuana y yo. Oh.
3: Ay, pero yo amo la de Tijuana, se me hace tan bonito, tan feliz.
2: Okay. Gracias.
1: Digo, es alegre, sí, es muy alegre, ¿no? Tiene su ritmo.
3: Su folclore, pero, uh-huh, pero está bonita.
2: Oye, Nid, ¿cuál ha sido el proyecto más loco que has querido hacer? No, ¿o estás a punto de hacer?
3: No sabía que lo quería hacer hasta que dije sí.
2: Yo ya sé.
3: Fíjate que pues me siento muy feliz y muy honrada y muy bendecida de que me invitaron a participar en un proyecto muy bonito aquí de Tijuana, se llama Manifiesta, que más que un evento es un movimiento de manifestar alegría, amor a través de la danza, y aparte con una causa muy, muy, muy bonita, que es la de apoyar a la Fundación Bebés Milagro de México. Entonces siento que de esa manera se cierra el círculo para mí.
1: Oye,
2: ¿cómo? A ver, espérame. Uh-huh. No te entendí, ¿cómo que se cierra el círculo?
3: O sea, yo bailo, no te voy a mentir, ay, bailo por ayudar, pues la verdad es que no 100%, porque bailo porque a mí me hace muy feliz bailar. Sin embargo, cuando hay esta causa a la que ya he venido apoyando en las dos ediciones pasadas con mis compañeras, así se cierra mi círculo.
2: Ah, ok.
3: Hay una causa.
1: Sí, lo que, como estuviste en apoyo coreográfico, sí, ahora su función es ser la protagonista, ¿no?
2: Así es. Okay. Enid es nuestra candidata.
1: Okay. Oye, pero
2: Manifiesta.
3: Embajadora.
1: Si podrían platicar un poquito más para el público que desconoce lo que es Manifiesta, ¿de qué se trata?
3: Manifiesta es un evento, pero más allá de un evento, es un movimiento de amor, de manifestar emociones. Por ejemplo, la primera edición fue la alegría. Uh-huh. Y a través de la danza, creando espectáculos que hablaran de la alegría,
1: canciones de alegres, optimistas, algo así.
3: Depende del tema que elijan los productores. Okay. Por ejemplo, la primera edición fue de la década de los 90. Y el tema era alegría. Entonces, ya con cada equipo, con ayuda de sus coreógrafos, con sus embajadoras, preparaban un show que hablara de alegría. Uh-huh. Todo esto para ayudar, les menciono, a la Fundación Bebés Milagro de México.
2: Uh-huh. Y la segunda, que fue de los 2000, ¿de qué, cuál era el...?
3: La segunda era de amor propio.
2: Ah, ok. ¿Y ya tenemos ahorita ese tercero?
3: Sí, la tercera no es una emoción como tal, sino es el honrar la historia de cada una de las embajadoras que vamos a estar ahí participando. Pasado, presente y futuro que nos han traído hasta este momento.
1: ¿Y es lo mismo traen una comparsa, así como las cigüeñas y todo también? ¿O
3: pues,
1: algo así?
2: Baile,
1: nada más baile.
3: Lo okay. único es que, y que a mí me gusta más, no es competencia, es un ambiente más bonito, más... Digamos, sí somos 6 grupos, pero estos 6 grupos conformamos un grupote. Y todas vamos hacia lo misma, el mismo objetivo y compartimos... Y pues está más bonito el ambiente, la verdad.
2: Sí, está más light, está, como bien dijo Enid, no es competencia, aquí no hay ninguna ganadora, todas sí. son ganadoras, porque lo más importante pues es la causa, ¿no? Que es la de Bebé Milagros, entonces no hay así como que, ay, la protagonista.
1: Primer lugar,
2: okay. No. Okay. Claro que todo mundo tiene su equipo, todo mundo pues va a apoyar a su candidata. Pero es un evento de mujeres, para mujeres que como Enid, pues a través de la danza pueden expresar sus sentimientos, pueden desestresarse. Es el momento de cada una. Yo siempre lo he dicho, al principio los maridos no entienden, ¿no? No entienden, dicen, ay, mitoteras, van a perder el tiempo, va a gastar dinero. ¿No? Y cuando ya ven ahí, dicen, ¿sabes qué? Síguele. O sea, llevamos 10 años.
3: Justo eso les iba a comentar, los esposos, yo creo, de todas y cada una de las del equipo, así de que ya tenemos 4 meses sin bailar y están, ¿y cuándo comienzan los ensayos? Porque, sinceramente, sí nos cambia la vida, nos cambia el humor, nos cambia todo.
2: Es que es una disciplina, la gente no lo ve así, pero es una disciplina, claro. Es un compromiso, porque sí. somos un equipo y falta una y nos descuadra completamente todo, y esa parte es la que a veces no entienden, por eso sí... Les hago, si les digo, voy a faltar este día, pero a mí pónganme acá, hagan esto, porque yo sé que se echa a perder una coreografía, porque no son los mismos espacios, aunque tú sepas que va ahí enfrente, pero no es lo mismo que de veras esté enfrente, que claro. tú puedas coordinarte.
1: Es como cualquier disciplina artística, sí. ¿no? Como sí. una obra de teatro que falte un actor, así aunque es. Sea así secundario, es. Te saca de onda,
2: sí,
1: ¿no?
2: Pues
1: te
2: es descontrola. Es un equipo y esa parte es la que la gente no entiende, que durante los próximos meses previos al evento... aparte del compromiso y la disciplina, lleva toda una historia porque te levantas temprano, ya sabes que tienes el ensayo, y bueno, no falta la del cumpleaños, no falta la de estar ideando, y sobre la marcha se van cambiando ciertas cosas, y es un proceso muy bonito, donde la gente no ve y dice, ay no, es que nada más quieren ir a gastar $1,000 para ponerse bonitas. Sí, sí, sí queremos bonitos, pero no saben que esos $1,000 no tienen nada que ver con todo lo que nosotros llevamos en meses trabajando.
3: Justamente eso, el día del evento es simplemente un día más, lo que realmente importa es todo el proceso que ya viviste, las amistades que hiciste, no sé.
1: ¿Cuál ha sido la transformación más importante de tu vida?
3: Lo que voy a tratar en mi tema, sinceramente, el aceptarme tal y como soy, completamente. Esa ha sido la transformación más bonita que yo he podido, vivir.
2: Experimentar.
3: Sí.
2: ¿Qué te enamora más? ¿Una persona inteligente, divertida, creativa o misteriosa?
3: Inteligente, 100%.
2: Eso.
1: Divertida, creativa y misteriosa. ¿Qué tal la pregunta? Bien. Sí, pues, bien, vamos a hacerte esta pregunta. ¿Cuál es ese pequeño detalle cotidiano para ti que tiene más magia?
3: Yo creo que levantarse y agradecer un día más.
2: ¿Qué te falta por aprender, vivir o atreverte a hacer?
3: Uy, muchísimas cosas, pero ya con esto que me atreví a hacer, créeme que es el reto más grande.
2: Y ya te habías tardado porque no sabes cómo le habíamos dicho, Enid, sigues tú, ¿Por qué aceptaste este? ¿Por qué dijiste sí? ¿Qué tiene que ver este evento? ¿Qué tiene que ver esta fecha? ¿Qué tiene que ver para que tú hayas dicho sí?
3: Principalmente estoy enamorada, sí, enamorada perdidamente de Manifiesta. Nunca jamás yo había visto que en un evento de este tipo, de los muchísimos que tenemos participando, se haya hecho un trabajo tan bonito como el que están haciendo en Manifiesta. Y en segundo lugar, yo creo que es mi momento. Yo creo que ya estoy lista después de toda la experiencia que he tenido. Yo creo que ya me podía dar la oportunidad.
2: ¿Cuánto tiempo tienes bailando en estos eventos?
3: Esta, la nuestra, sería la novena.
2: ¡Wow! Imagínate, son 9 años, Daniel. Es que la gente no entiende que esto es adrenalina pura y
3: es adictivo.
2: Es adictivo. Y no estás y dices, no, yo tengo que seguir bailando y tengo que seguir y tengo que seguir. Para muchos dices, bueno, pues ya, una vez dices, está bien, quiero experimentar, y que así pasa toda la primera vez todo el mundo dice, ah, bueno, pues vamos a ver de qué se trata, y ardito, ay, me falta, y tienes que estar ahí, pero la verdad.
1: Y cada vez hacen más este tipo de eventos, ¿no? O sea, hay diferentes competencias.
2: Sí,
1: ¿no?
2: hay diferentes, sí, definitivamente, y van a venir más, pues estoy segura que van a venir más, que de eso se trata, porque la competencia es sana, pero pues yo creo que hay que vivir el momento y las experiencias, porque el momento te va a dar precisamente que tengas esta oportunidad de volver a decir sí o no.
1: ¿Para cuándo es el evento?
3: El evento será el 28 y 29 de abril, 2027.
1: Ah, próximo año.
3: Próximo año.
2: Pues es que apenas vamos a iniciar esta próxima semana, ya apenas.
1: Empiezan los ensayos generales.
2: Sí.
1: Okay.
3: Comenzamos ya el próximo martes, primero de septiembre.
1: ¿Y cuántas mujeres son en su equipo?
3: Somos 30 que me acompañan.
1: 30.
3: 31 en total.
2: Y el primero de septiembre cae su cumpleaños, así que...
1: ¿Primero de septiembre?
2: Sí, próximo martes.
1: Próximo martes.
2: Lo veo como... Ni te cases ni te embarques.
3: Lo veo, pues, embarcadota, ¿no? Pero lo veo como un regalote de la vida, de cumpleaños, sí, para mí.
2: Sí, así es, significa mucho. Oye, Nid, ey, ¿en qué momento descubriste que la danza no era solamente un hobby?
3: Pues te digo, desde chiquita yo creo que lo tenía en mi sangre, pero el día que decidí entrar a la maestría en educación, supe que esto era ya para siempre. Ya lo quería llevar al siguiente nivel.
1: La docencia para niños, ¿verdad?
3: La docencia para niños.
1: O sea, fuiste Miss, como lo mencionaste,
3: sí,
1: pero así de escolarizado o únicamente de arte de danza.
3: No, de arte de danza. Sin embargo, te digo, tengo la formación y estoy considerando muy seriamente iniciar otro proceso. Estoy enamorada del método Montessori desde hace muchos años.
1: Sí.
3: Mi niño fue niño Montessori, entonces estoy ahí considerando la posibilidad de dedicarme a eso.
1: Ya estamos entrando a la recta final y pues hacemos preguntas de Tijuana, uh-huh. ¿Sí? ¿Para ti qué es Tijuana?
3: Ay, Tijuana es mi casa, es mi cuna, es mi hogar. Tijuana es mágico. Yo amo Tijuana. Ay, perdón. Uh-huh. Pero Tijuana es la onda, realmente Tijuana es la onda. No, ni siquiera te lo puedo explicar en palabras lo que me hace sentir. Yo creo que Tijuana me hace sentir... más o menos lo que siento cuando estoy bailando. Uh-huh. Es inexplicable, pero maravilloso.
1: ¿Y sigues viviendo en la Colonia Castillo o ya te cambiaste?
3: No, ahora, después viví en Playas de Tijuana.
1: Ajá.
3: Y ahora vivo acá por el hipódromo.
1: Por el hipódromo. Uh-huh. Y ya me imagino los juegos ahí en la Colonia Castillo.
2: Pero ahí vive tu abuelita en la Colonia.
3: Mi abuelita sigue viviendo.
1: Panteones, ¿no? El Panteón Municipal.
3: Ay, lo amo tanto.
1: Donde está Juan Soldado, ¿no?
3: Las leyendas me encantaban cuando era chiquita. Íbamos al Panteón a contar leyendas.
1: A contar leyendas. Sí.
2: Oye, Nichita, y ya para cerrar con broche de oro. Si pudieras dejarle un mensaje a todas las mujeres que sienten que ya es tarde para comenzar de nuevo, ¿qué les dirías?
3: Jamás, jamás es tarde. Nunca vas a ser tan joven como eres ahorita. Es la frase más trillada, pero es la frase más real. Atrévete, no pasa nada. El otro día encontré un meme, se puede decir, que decía que dar cringe es lo mejor que te puede pasar en la vida porque significa que estás siendo realmente auténtica. Entonces, atrévanse a nadie. O sea, la verdad es que a nadie le importa tu vida. tú, a lo mejor tú piensas que están hablando mal de ti o burlándose de ti. Nadie, todo el mundo estamos muy ocupados. Y si eso es lo que te frena, de una vez quítatelo de la cabeza y vámonos.
2: Así es, si te da miedo, hazlo con miedo.
3: Con mucho miedo, pero...
2: Oye, Nichita, pues muchas, muchas felicidades, mucho éxito. De verdad, ya te lo merecías. Qué bueno que aceptaste. Estamos muy contentas, todo tu equipo, de que seas tú la líder en esta ocasión. Todo el éxito sé que va a ser. Ya lo estoy viviendo contigo. Pues ahí vamos a estar, pero ojalá que haya oportunidad de que vengas el próximo año a platicarnos toda esta experiencia que de lo que se va a vivir. Y por supuesto que aquí tienes tu casa, Tijuana es la Onda, precisamente de eso habla, de la gente propositiva, de la gente que hace cosas bonitas de Tijuana, de la gente que nace aquí de Tijuana. Y bueno, sí tenemos unos adoptados también, ¿verdad?
1: Claro, hay mucha gente de fuera, ¿no?
2: Mucha gente, porque pues Tijuana es un ramillete de varios estados, de que la gente República viene y ya no se quiere ir.
1: Y como tijuanense, ¿cuáles son tus tacos favoritos? ¿Adobada, asado o de birria?
3: Ay, amo los de birria, pero no, 100% los de asada.
1: Los de asada. Chiquitos o así, desbordantes de guacamole.
3: Los del Frank.
2: Ay, ¡ándale! Ay, pues que nos manden, una orden. En la próxima viernes Zenith nos va a traer los tacos.
3: Sí.
2: No.
3: Un perdón.
2: Sí. Pues ya es hora, así que los que están listos para irse a los choros, los que están listos para irse a los toros, los que están listos para irse al concierto. Andy, ¿alguien nos marcó? Dandy del sur. Ok, entonces nos vemos el próximo viernes. Muchas gracias, Dani. Muchas gracias, Enid.
3: Gracias a ustedes.
1: Muchísimas gracias a toda la gente que estuvo en sintonía de Estereo Baja 1550M. Esto fue Tijuana es la Onda. Yo soy Daniel de la Torre.
2: Adriana Milanés, Andrés Mendiolea, Gael y obviamente nuestra invitada de lujo el día de hoy, Enid Ceseña, junto con Jaimito. Bye, Jaimito.
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2: ¿Alguna vez has escuchado a alguien decir, me cayó la solitaria y no sabía si era un chiste o algo real? Pues es muy real. La solitaria es un parásito que puede medir hasta 7 metros de largo. Imagínate un gusano del tamaño de un poste de luz viviendo dentro de tu intestino. Pero lo más preocupante no es eso. Lo peor ocurre cuando sus larvas llegan al cerebro. Su nombre científico es Tenia solium y su ciclo de vida es un viaje complicado entre cerdos y humanos. Todo empieza cuando un cerdo criado en traspatio y sin control sanitario come algo contaminado con heces humanas que contienen huevos del parásito. Dentro del cerdo, esos huevos se convierten en larvas que se alojan en los músculos. Si una persona come esa carne cruda o mal cocida, las larvas llegan a su intestino, se pegan a la pared y crecen hasta convertirse en el gusano adulto, la famosa solitaria. Eso se llama teniasis. Pero si lo que una persona ingiere no son las larvas, sino los huevos del parásito, por agua o alimentos contaminados, el asunto se pone grave. Las larvas pueden viajar por la sangre y alojarse en músculos, ojos o, en el peor de los casos, en el cerebro. A eso se le llama cisticercosis. Y cuando llega al cerebro, se convierte en una neurocisticercosis, la forma más peligrosa. Puede provocar epilepsia, dolores de cabeza intolerables e incluso la muerte. De hecho, es la primera causa de epilepsia adquirida en adultos en muchas regiones del mundo. Este parásito tiene un truco maestro. Es capaz de engañar al sistema inmunológico, transformando la respuesta inflamatoria del cuerpo en una respuesta antiinflamatoria que le permite vivir años dentro de los tejidos sin causar síntomas. Es como un intruso que entra a tu casa, desactiva la alarma y se queda viviendo ahí sin que te des cuenta. El problema está ya cuando la larva muere, ya sea por medicamentos o por edad, y libera sustancias que desatan una inflamación brutal en el cerebro. Paradójicamente, muchas veces los síntomas más graves no los causa el parásito, sino la propia defensa del cuerpo al intentar eliminarlo. En México, los casos de cisticercosis han bajado mucho en las últimas décadas. Hoy se reportan menos de 300 al año. Pero la enfermedad no ha desaparecido. La Organización Mundial de la Salud la tiene entre sus prioridades de eliminación para América hacia 2030. Y es que persisten comunidades donde la falta de agua potable, el manejo inadecuado de excretas y la crianza de cerdos sin control sanitario mantienen vivo el ciclo del parásito. Mientras tanto, se investigan moléculas del parásito que podrían convertirse en blancos para terapias más precisas, que ataquen al invasor sin desatar la tormenta inflamatoria. Erradicar la cisticercosis no depende solo de eliminar un parásito, sino de transformar las condiciones que le permiten existir. Cocinar bien la carne de cerdo, lavarse las manos, tener acceso a agua limpia, suena sencillo. Pero para millones de personas en México todavía no lo es. La lucha contra la solitaria es una lucha contra la desigualdad. Con información de la doctora Lucía Jiménez García, de la Facultad de Medicina de la UNAM. Les saluda Mónica Genis.
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2: ¿Buscas consentir tu piel de forma natural sin descuidar tu cartera? Llegaste al lugar indicado. Hoy en nuestra tecnología doméstica cuidaremos de ti y de tu bolsillo, enseñándote a preparar unas humectantes barras de jabón con miel. Acompáñanos en Revista del Consumidor Radio.
0: Revista del Consumidor. Esta tecnología doméstica está validada por el Laboratorio Nacional de Protección al Consumidor. Tome nota de los ingredientes y presten mucha atención. ¡Comenzamos!
2: Los ingredientes que vamos a necesitar son 3 tazas de base de jabón transparente cortado en cubos, media taza de agua purificada caliente, 1 1/2 cucharadas de miel de abeja, 1 pizca de colorante vegetal amarillo y 40 gotas de esencia de miel.
0: Los utensilios que utilizaremos son 1 taza medidora, 1 cacerola con capacidad de 2.5 litros, 1 tazón de vidrio con capacidad de 1.5 litros, 1 plato extendido, 1 cuchillo, 1 cuchara sopera, 1 molde de silicón, 1 rollo de papel aluminio, 1 rollo de plástico adherente para alimentos y 1 atomizador. Vamos al procedimiento.
2: Comenzaremos colocando los cubitos de la base para jabón en el tazón y la llevamos a baño María. Movemos hasta que se hayan derretido por completo. Vertemos en 1 taza la miel, el colorante y la esencia. Mezclamos y dejamos reposar unos minutos. Después, agregamos el agua caliente.
0: Cuando la base para jabón esté completamente derretida, añadimos la mezcla de miel y revolvemos hasta incorporar todos los ingredientes. Retiramos el fuego y vertemos la preparación en los moldes. Si no cuentas con moldes de silicón, puedes utilizar vasos desechables recubiertos con 1 capa de aceite mineral para facilitar el desmolde.
2: Si notas que se formaron burbujas en la superficie, puedes eliminarlas rociando alcohol del 96 utilizando 1 atomizador. Esto ayudará a que el jabón tenga una textura lisa. Dejamos enfriar a temperatura ambiente y posteriormente refrigeramos por 30 minutos para solidificar.
0: Ahora desmoldamos los jabones y los envolvemos en papel aluminio, después en plástico adherente para alimentos. Y así de fácil, en tan solo 40 minutos quedaron listas nuestras barras de jabón con miel. Recuerda almacenarlas en 1 lugar fresco y seco.
2: ¡Anímate a prepararlas! Esta receta rinde para 6 barras, tiene una caducidad de 6 meses y un costo promedio de $118.34.
0: Si prefieres seguir el paso a paso en video, recuerda que puedes ver esta tecnología doméstica en nuestro canal de YouTube, Profeco TV. Ahí encontrarás muchísimas recetas para ahorrar y hacer tú mismo los productos en casa, teniendo la certeza de la calidad en los ingredientes que utilizas.
2: Aprende a hacer desde un gel para el cabello o un champú para lavar el auto, hasta jamón artesanal o unos deliciosos enjambres de chocolate.
0: Presúmenos cómo te quedaron tus jabones. Etiquétanos en Instagram con el hashtag Tecnología Doméstica Profeco y menciona a @revistadelconsumidormx. Nos escuchamos en la próxima Tecnología Doméstica.
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0: Una alarma de humo puede salvarnos la vida, pero imagine que permanece encendida, muy bajito, durante meses o años. No hace suficiente ruido para preocuparnos, pero tampoco permite que la casa vuelva a la normalidad. Algo parecido puede ocurrir dentro de nuestro cuerpo. A ese proceso lo conocemos como inflamación crónica. Pensemos en Elena, una mujer de 54 años. Últimamente despierta cansada, duerme mal, ha aumentado de peso alrededor de la cintura, siente dolor en las rodillas y su glucosa comienza a elevarse. Elena piensa que todo se debe a la edad. Pero podría existir una inflamación silenciosa relacionando varios de estos problemas. Bienvenidos a Health, Beauty and More. Soy Daniel Osuna, Danny Oz, y nos acompaña la doctora Ana Luisa Bojórquez, experta certificada en cámara hiperbárica y medicina integrativa, y el doctor Julio Valdés, experto en oncología integrativa y ozonoterapista certificado. ¿Qué tal? ¿Cómo están, doctores?
1: Hola, ¿qué tal, Dani? Gracias por la invitación.
0: Muy bien. Es un placer tenerlos acá, como siempre, abordando temas muy interesantes que a nuestro público pues les hace de mucho bien. Y de eso estamos muy agradecidos con ustedes, que representan a PBM, Centro Médico de Alta Tecnología. Y estoy seguro que todos nuestros radioescuchas de Esquina 32 Radio van a sacarle mucho provecho a la plática de hoy, al tema que vamos a abordar, que es inflamación crónica, el incendio que no vemos, ¿verdad? Doctora Ana Bojórquez, ¿toda inflamación es mala?
1: No, Dani. Fíjate que la inflamación es una respuesta natural que nos ayuda a combatir infecciones y reparar lesiones en nuestro cuerpo. Si nos cortamos o sufrimos algún golpe, el organismo se activan esos mecanismos de defensa y de reparación. De esta manera nos damos cuenta de que algo está pasando. El problema aparece cuando esa respuesta no se apaga. Mi cuerpo me está avisando que algo está pasando y permanece activo durante tanto tiempo que no le hago caso, y ahí es donde inicia el problema.
0: Doctora, es decir, el problema no es que lleguen los bomberos, el problema es que nunca se retiren.
1: Exactamente, ¿cierto? Sí, okay. La inflamación aguda nos protege porque es como un foquito rojo que nos está avisando que algo pasa. La inflamación crónica, que es cuando ya dura más de 3 semanas, cuando ya le llamamos crónica, puede mantener al organismo en un estado constante de alerta, y esto me va a desgastar, porque si yo duro más de 3 semanas siempre en alerta, imagínate cómo se va a manifestar en mi cuerpo.
0: ¿Por qué se considera un enemigo silencioso?
1: Pues porque la inflamación no siempre produce fiebre o enrojecimiento o dolor intenso, que es lo que los médicos esperamos ver. Puede manifestarse como cansancio, sueño que sea poco reparador, dificultad para recuperarse después de hacer alguna actividad, aumento en la grasa abdominal, dolor muscular o alteraciones metabólicas. Simplemente estos síntomas pueden tener diferentes causas, por lo que siempre deben evaluarse de manera integral.
0: Doctor Julio Valdés, adelante.
2: El objetivo no es apagar el sistema inmunológico, porque mucha gente piensa que es suprimirlo, ¿no? O incrementarlo, no sabemos qué está sucediendo, sino que tenemos que volver a regularlo para recuperar el equilibrio, y para hacerlo debemos identificar qué está manteniendo activa esta inflamación.
0: Ok, bueno, pues después vamos a ir a una pausa. Después de esta pausa hablaremos de los principales factores que alimentan este incendio silencioso. Pero antes de irnos, quiero darle a todo el público de Esquina 32 Radio que nos escucha en San Diego y Tijuana a través de la 98.9 FM, y para todos aquellos que nos escuchan en el área de Imperial Valley y Mexicali a través de la 106.7 FM, y por supuesto también en el bello puerto de Ensenada, que nos escuchan a través de la 100.3 FM. 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Ya regresamos, después de esto, aquí en Esquina 32 Radio, en lo que es Health, Beauty and More.

0: ¿Qué tal, querido público de Esquina 32 Radio? Yo soy Danny Oz. Esto es Health, Beauty and More, su revista semanal, donde hablamos de belleza y salud y un poco más. El tema de hoy, inflamación crónica, el incendio que no vemos. Con nosotros se encuentran la doctora Ana Bojórquez y el doctor Julio Valdés, ambos representantes de PBM, Centro Médico de Alta Tecnología. ¿Qué mantiene encendida la inflamación? Estamos de regreso y la doctora Ana Bojórquez nos va a platicar un poco sobre esto. Doctora, ¿cuáles son los factores que pueden mantener activa la inflamación crónica?
1: Ok, Dani. Una inflamación crónica, estamos hablando de algo que ya tiene más de 3 semanas. Entonces, generalmente encontramos una combinación. Puede ser la falta de actividad física, exceso de grasa visceral, glucosa elevada, alimentación rica en productos que son ultraprocesados, tabaquismo, estrés persistente y sueño que es insuficiente. También debemos investigar problemas dentales, infecciones, enfermedades autoinmunes, alteraciones intestinales, hígado graso y otras condiciones médicas que también podemos sumarle.
0: Ok. ¿El estrés también puede influir?
2: Así es, Dani. El estrés prolongado va a cambiar mucho el sueño. Cambia el apetito, incrementa la presión arterial, la glucosa y también múltiples hormonas. Además, puede hacer que una persona que no está durmiendo bien se alimente peor y reduzca su actividad física.
0: ¿Cómo puede la inflamación relacionarse con tantas enfermedades?
1: Porque el metabolismo, la circulación y el sistema inmunológico están súper conectados. La inflamación crónica puede afectar los vasos sanguíneos, participar en la resistencia a la insulina y dificultar la reparación de estos tejidos, la autorreparación. Por eso puede encontrarse relacionada con obesidad, diabetes, hígado graso, problemas cardíacos, dolor crónico y desgaste articular.
0: ¿Existe algún análisis para saber si una persona está inflamada?
2: No es solamente un solo análisis el que hacemos, utilizamos un panel de estudios. Okay. Generalmente pedimos un estudio que se llama proteína C reactiva, medimos la velocidad de segmentación globular, hacemos una biometría hemática también para evaluar si tiene leucocitosis o alteraciones en ese aspecto, medimos la glucosa también, un perfil metabólico, ¿no? Glucosa, hemoglobina glucosilada que nos va a permitir ver cómo ha estado la glucosa en los últimos 3 meses, okay. Un perfil lipídico, test de función hepática y otros marcadores que se pueden utilizar de manera personalizada para el paciente.
0: Okay.
2: Obviamente, no estamos interpretando un papel, ¿verdad? Estamos interpretando a un paciente. Entonces, estos resultados de laboratorio siempre tienen que cotejar con el paciente y con sus síntomas, con la exploración física, los antecedentes y cómo se ha sentido el paciente. Obviamente, ahí cada paciente es un mundo, ¿verdad? Si un paciente duerme mal, tenemos que hacer esos ajustes específicos.
0: Okay.
2: Entonces siempre estamos tratando al paciente, ¿no?
0: Gracias, doctor Julio Valdés. Doctora Ana Bojórquez, ¿cuál es la meta?
1: Aquí, pues, no es perseguir un número como tal.
0: Ajá.
1: Buscamos mejorar la energía del paciente, la calidad de su sueño, que ese sueño sea reparador, la movilidad, que los movimientos que tenga sean, pues, cómodos y el metabolismo que tenga el paciente, que aquí se engloban todo lo que mencionó el doctor Julio en los laboratorios. Si esos están de acuerdo a las metas que queremos, pues obviamente hacemos una mejora en la calidad de vida del paciente.
0: Excelente, excelente. El tema de hoy, querido público, inflamación crónica, el incendio que no vemos. 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

Tecnología. Vamos a regresar, pero antes les voy a dar los números telefónicos para que se comuniquen y hagan todas sus preguntas. 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Ya regresamos.

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0: ¿Qué tal, querido público? Ya estamos de regreso aquí en Health, Beauty and More por Esquina 32 Radio. Yo soy Danny Oz. Me acompañan los doctores Ana Bojorquez y el doctor Julio Valdés, ambos de PBM, Centro Médico de Alta Tecnología. Doctores, hablemos de hábitos, fotobiomodulación y soluciones intravenosas. Doctora, antes de utilizar cualquier tecnología, ¿cuál es el primer paso?
1: Primero, Dani, es identificar la causa y retirar los factores que alimentan esa inflamación. Debemos controlar la glucosa, tratar infecciones, atender las enfermedades existentes del paciente y trabajar sobre la alimentación, el ejercicio, la calidad del sueño y el estrés.
0: Para mejorar la inflamación y pues el bienestar y la calidad de vida en general, ¿qué alimentación se recomienda?
2: Lo básico es una alimentación variada, ¿no? Tenemos que incluir verduras, frutas enteras, leguminosas, semillas, nueces, pescados, buenas fuentes de proteína. Nosotros aquí contamos con un test que se llama test de epigenética, que también nos va a dar un perfil de los alimentos que le producen inflamación al paciente.
0: Excelente.
2: Y de qué alimentos nos va a ayudar a controlar o a mejorar o a optimizar los distintos déficits que encontremos. Uh-huh. También obviamente se tienen que disminuir las bebidas azucaradas, harinas refinadas, productos ultraprocesados. Entonces, lo importante es saber que no existe un alimento milagroso, ¿no? Lo importante es seguir un patrón de buena alimentación.
0: Completo, ¿verdad?
2: Así es.
0: PBM, Centro Médico de Alta Tecnología, PBM. Hablemos de fotobiomodulación. ¿En qué consiste?
1: Es una terapia que utiliza luz roja y cercana a la infrarroja con parámetros específicos de grado médico, podemos decir, porque nosotros vamos a modificar ese parámetro dependiendo de las necesidades de cada paciente y de cuál es la respuesta que nosotros queremos en cada persona.
0: Okay.
1: Esta luz de láser estimula la función mitocondrial, que esto me va a ayudar a producir más energía y que los mecanismos de reparación celular se hagan automáticamente. También puede ayudar, ayuda a regular la inflamación, mejora la circulación y controla por ende el dolor. Si yo disminuyo la inflamación, disminuyo el dolor.
0: Doctora, en este tipo de terapia donde se utiliza la luz roja y cercana al infrarrojo, ¿el paciente siente dolor? ¿Es invasivo? ¿Alguna incomodidad?
1: No, es cero invasivo. Es una terapia que le aplicamos a través de la piel con dispositivos que no causan ni siente el paciente ni la temperatura, ni siquiera se da cuenta dónde se está aplicando si no lo mira.
0: ¿Pero en qué zona, por ejemplo, en qué zona se aplica?
1: Pueden ser terapias localizadas.
0: Ajá.
1: Que van, por ejemplo, sobre la rodilla, sobre la lesión muscular, sobre ciertas alteraciones o puntos específicos del cuerpo que el paciente lo requiera, pero también mediante protocolos sistémicos para poder así favorecer una respuesta general del organismo, activar el sistema inmunológico o hacer un efecto sistémico que queremos.
0: Okay.
1: La dosis es bien importante.
0: Okay.
1: Se debe considerar la longitud de onda, la potencia, el tiempo de exposición que se tiene. Va de acuerdo al objetivo del tratamiento. Si yo lo quiero sistémico o lo quiero en puntual en algún lugar.
0: Muchas gracias, doctora Ana Bojorquez. Doctor Julio Valdés, ¿qué se puede esperar? O sea, ¿permiten administrar líquidos, vitaminas, minerales, aminoácidos y antioxidantes directamente al torrente sanguíneo? O sea, la función intravenosa. ¿Cuáles son las soluciones?
2: Ah, pues aquí aplicamos también, como parte del protocolo antiinflamatorio,
0: sí,
2: aplicamos terapias endovenosas.
0: Sí.
2: Nos permiten hidratar al paciente y también nos va a ayudar a complementar cualquier déficit que el paciente tenga. Es algo que me parece que aquí hacemos de manera muy especial. Generalmente, cuando un paciente va a cualquier clínica externa, nada más le van a aplicar una sueroterapia endovenosa específica como receta de cocina, ¿verdad? Aquí hacemos una terapia dirigida a las deficiencias que damos al paciente, ¿no? Esas terapias, los pacientes nos han reportado personalmente que ayudan a reponer la hidratación, mejoran sus niveles de energía. Hay pacientes que nos han dicho que han bajado de peso. Además de que estos protocolos se pueden utilizar como complemento en programas contra el estrés oxidativo y la inflamación.
1: Cada solución debe personalizarse, Dani. Antes de indicarla, revisamos los síntomas del paciente, qué medicamentos toma, sus estudios de laboratorio, sobre todo y bien importante, su función renal y cardíaca. Y como antes comentó el doctor Julio, hacemos un estudio de epigenética que también nos basamos en las deficiencias que tiene el paciente para reponerlas a través de las soluciones endovenosas.
0: Entonces, la fotobiomodulación estimula la función celular y las soluciones intravenosas aportan elementos que el organismo puede utilizar en sus procesos metabólicos, ¿no?
2: Así es, la PBM activa a los trabajadores y la terapia endovenosa le da los materiales para que puedan construir.
0: Después de la pausa, hablaremos de cómo el oxígeno administrado bajo presión puede apoyar la reparación de los tejidos. Pero primero, doctores, ¿qué les parece si invitamos al público a que haga sus llamadas, haga sus preguntas? Inclusive pueden hacer una cita para una evaluación completamente gratis, ¿cierto?
2: Así es. Aquí estamos dispuestos a ayudar a la gente. Digo, la razón principal de que hacemos estos shows cada fin de semana es presentar lo que podemos ofrecerles y cómo los podemos beneficiar. Entonces, con mucho gusto podemos atender pacientes de manera presencial aquí en Tijuana o también por medio de llamada o videollamada para poderlos apoyar.
0: ¿Pueden hacer una consulta inicial para todo aquel interesado, futuro paciente que no pueda acudir en persona, pero que lo pueda hacer a través de alguna llamada como Zoom o Office Meet, así vía de video, videollamada?
2: Así es. Digo, aquí el tratamiento es personalizado, entonces tenemos que ver al paciente primero para definir el protocolo. Entonces nada más hacemos la videollamada, hacemos la Zoom call con ellos o con su familia. Nos ha tocado a veces no platicar con el paciente directamente porque no está dispuesto, ¿verdad? Y pues fácilmente podemos enseñar un protocolo para que vengan aquí a recibirlo.
0: Muy bien, doctor. 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Desde México, pueden marcar el 664-974-9396, 664-974-9396. Y por WhatsApp se puede comunicar al 663-406-0319. 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Ya regresamos aquí en Health, Beauty and More.

0: Querido público que nos escucha en Esquina 32 Radio a través de la 98.9 San Diego, Tijuana, 106.7 FM en Mexicali y Imperial Valley y la 100.3 en Ensenada. Ya estamos de regreso aquí en Health, Beauty and More, su revista semanal, donde tocamos temas que tienen que ver con la belleza y la salud. El tema de hoy, inflamación crónica, el incendio que no vemos. Hemos estado charlando muy ameno en la última media hora con los doctores de PBM, Centro Médico de Alta Tecnología, la doctora Ana Bojórquez y el doctor Julio Valdés. Hablemos, doctores, de cámara hiperbárica, oxígeno bajo presión. Doctora Ana Bojórquez, ¿qué ocurre dentro de una cámara hiperbárica?
1: Bueno, Dani, el paciente respira oxígeno de grado médico dentro de una cámara presurizada. Al aumentar la presión dentro de la cámara, conseguimos que con una mayor cantidad de oxígeno se disuelva en el plasma de la sangre del paciente y alcance diferentes tejidos.
0: Ok, excelente, excelente. Ahora, ¿eso es lo mismo que utilizar una mascarilla de oxígeno?
1: No. Ah, la presión, okay. La presión que ejercemos dentro de la cámara es parte fundamental del tratamiento. Dentro de la cámara existe solamente oxígeno, el cual aumenta la presión, y por medio de la respiración del paciente es como si empujáramos el oxígeno para que entre al torrente sanguíneo. Y una vez que esté dentro del torrente sanguíneo, empiece a llegar a diferentes tejidos. A eso le decimos que el oxígeno es hiperbárico y que es como si fuera un medicamento administrado bajo presión.
0: Ok. Y doctora, ¿cómo puede ayudar en procesos inflamatorios?
1: Bueno, en muchos tejidos existe una combinación de inflamación, edema, que es la inflamación pero con acumulación de líquido, mala circulación, de incluso infección, disminución de oxígeno en ese tejido. Entonces metemos al paciente a la cámara aumenta la disponibilidad del oxígeno dentro de las arterias y las venas y por lo tanto de los órganos, y esto va a ayudar a disminuir el edema, a favorecer la reparación, la circulación y la formación de nuevos vasos sanguíneos. Un tejido con mejor disponibilidad de oxígeno tiene mejores condiciones para producir energía y para reparar estructuras dañadas.
0: ¿Y en qué condiciones puede utilizarse?
1: Se emplea en algunas heridas de difícil cicatrización, en lesiones por secundarias a la radiación, en tratamientos de pacientes con cáncer, en infecciones complejas, osteomielitis, que es la infección del hueso, injertos comprometidos en piel, intoxicación por monóxido de carbono, como lo que le pasa a los bomberos, y otras indicaciones médicas, como por ejemplo el paciente que tiene secuelas de una embolia cerebral o de un EBC,
0: sí,
1: que ya tiene esas secuelas y que no hay manera de reparar esa parte neurológica. Uh-huh. Bueno, la cámara hiperbárica produce nuevos vasos sanguíneos, por eso le llamamos que hace neovascularización, y el paciente empieza a recuperar eso que había perdido. Wow. por la embolia cerebral. También puede integrarse en programas de recuperación y rehabilitación cuando existe un objetivo clínico definitivo.
0: ¿Y esto se puede combinar con la fotobiomodulación?
1: Claro que sí, y es algo que hacemos aquí en PBM. La cámara hiperbárica aumenta la disponibilidad de oxígeno y la fotobiomodulación aumenta el estímulo de la función mitocondrial y el aprovechamiento de la energía por la célula. Juntas pueden apoyar a la mejor circulación, a la mejor cicatrización y a la recuperación de los tejidos dañados.
0: Doctora, ¿qué se revisa antes de iniciar?
1: Antes de poder decir que un paciente es candidato a la cámara hiperbárica, se necesitan saber los antecedentes pulmonares, los antecedentes cardíacos, revisar a fondo su oído y ver qué medicamentos toma y la capacidad para compensar esos cambios de presión. También aplicamos medidas estrictas de seguridad dentro de la cámara hiperbárica para estar adentro y para estar ahí en el momento. Tiene sus lineamientos que se le entrega a un paciente previamente.
0: Excelente, excelente. Querido público, estamos aquí en Health, Beauty and More. El tema de hoy, inflamación crónica, el incendio que no vemos. Y con nosotros, como se los comenté al principio de este segmento, con nosotros están la doctora Ana Bojórquez y el doctor Julio Valdés, ambos representando a PBM, Centro Médico de Alta Tecnología. En los segmentos pasados hemos tocado el tema de PBM, fotobiomodulación, y ya explicaron ustedes, doctores, que son tratamientos a base de luz. ¿Nos pueden explicar a base de qué tipo de luz, por favor, para que el público sepa qué es, de qué forma se aplica y si duele o no duele, es invasiva o no?
2: Así es. De hecho, el objetivo de lo que hemos hecho muchas veces es generar confianza en el tratamiento con PBM. Ajá. La gente no ha escuchado mucho de esto y a veces entran con dudas.
0: Sí.
2: Este tratamiento no es un tratamiento invasivo. No vamos a cortar, no vamos a picar, no vamos a invadir ninguna parte del cuerpo del paciente. Es un tratamiento que se usa con una luz láser, que también le llaman terapia con luz láser frío, lo cual significa que es un láser que no quema. No es un láser que presente radiación ionizante, no va a causar cáncer, no va a alterar el ADN.
0: Okay.
2: Este láser incide directamente dentro de la célula hasta el área que ya mencionó la doctora, que es la mitocondria.
0: Sí.
2: En la mitocondria entra el proceso de respiración celular y esto produce como al final ATP. El ATP es la moneda energética del cuerpo. Para cualquier cosa que quiera hacer la célula, imagínense que está en un casino y para hacer cualquier función tiene que meter una monedita.
0: Así es.
2: Y jalar la palanca.
0: Sí.
2: Eso es lo que hacemos. Producimos más monedas energéticas para que la célula pueda cumplir su función.
0: Excelente. Y querido público, quiero decirles que muchos de ustedes probablemente jamás hayan escuchado que existen estas terapias, ¿no? Igual a mí me pasó. Pero lo investigué y me di cuenta que estas terapias son ya bien establecidas de hace años. O sea, todo esto inició en los años 1960, ¿no?
2: 66, así es.
0: Sí.
2: Así
0: entonces, es algo que con el tiempo se viene perfeccionando.
2: Sí, de hecho, quiero pensar que somos el centro más importante hasta ahorita en Latinoamérica que utiliza la PBM. En Europa hay muchos centros importantes que lo utilizan, pero no ha llegado tanto América, entonces por eso tenemos que concientizar a la gente, ¿no? Para que la conozca.
0: Pues muchas felicidades. Vamos a regresar después de esto. Primero les doy los números telefónicos para que se comuniquen. El 619-732-1800. Pueden marcar desde Estados Unidos. 619-732-1800. Desde México, 664-974-9396. 664-974-9396. Y por WhatsApp, 663-406-0319. 663-406-0319. Ya regresamos.

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4: Querido público, ya estamos de regreso aquí en Esquina 32 Radio. Yo soy Danny Oz y esto es Health, Beauty and More, su revista semanal donde hablamos de todo lo que tiene que ver con belleza y salud. Hoy estamos hablando sobre la inflamación crónica, el incendio que no vemos. 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Ellos son los doctores Ana Bojórquez y el doctor Julio Valdés. Antes de continuar, porque pues ya tenemos ya casi la hora hablando de este gran tema que es de gran interés para nuestro público, quiero darles de nuevo los números telefónicos para que hagan su llamada. 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Así es que pues no les cuesta nada, ¿no? Vamos a seguir para concluir el día de hoy con algo muy interesante en relación a todo lo que hemos estado tocando en este su show Health, Beauty and More. La ozonoterapia y tratamiento integral. Doctor Julio Valdés, ¿el ozono es lo mismo que el oxígeno?
5: En su base, no. El oxígeno es O2 y el ozono es O3. Por lo tanto, el ozono posee características diferentes y actúa más como un estímulo terapéutico, como un medicamento que va a activar mecanismos de adaptación del organismo.
4: ¿Qué se busca mediante la ozonoterapia, doctor?
5: Se utilizan concentraciones y vías controladas para generar un estímulo oxidativo. Ese estímulo oxidativo va a activar mecanismos antioxidantes,
4: okay,
5: va a incrementar la circulación, mejorar el metabolismo y también modular la inflamación.
4: ¿Cómo se administra? ¿Mediante inhalación o cómo?
5: No, la ozonoterapia médica se administra mediante equipos especializados y protocolos específicos, ya sea por vía endovenosa, por vía tópica o por vía local en el área que la queramos aplicar. El ozono no se debe de inhalar.
4: Ok, ok. Ahora, doctor, ¿cómo es que se puede combinar con las demás terapias?
5: Es una parte importante de un bloque, ¿no? De una terapia integral. La cámara hiperbárica, como comentó la doctora, va a mejorar la disponibilidad de oxígeno en los tejidos. La PBM va a estimular la función mitocondrial y mejorar la reparación. Y la ozonoterapia va a activar mecanismos antioxidantes y circulatorios. Si hablamos también agregando las soluciones endovenosas, pues van a ayudar a agregar nutrientes, antioxidantes, hidratación o lo que sea que necesite el paciente en este momento. Cada herramienta de nuestro protocolo va a actuar por medio de un mecanismo diferente.
4: Excelente, doctor. Muchas gracias. Doctora Ana Bojórquez, ¿todos los pacientes deben recibir las cuatro terapias?
6: No necesariamente, Dani. Combinar las terapias no significa que vamos a estar acumulando procedimientos. Significa que vamos a seleccionar y vamos a coordinar bien las herramientas que le correspondan a las necesidades de cada paciente.
4: ¿Cómo se diseña el tratamiento entonces?
6: Bueno, primero identificamos el problema principal.
4: Ajá.
6: No sé, dolor, inflamación sistémica o mala circulación, alteraciones en el metabolismo, fatiga, cicatrización, o viene para una recuperación física por alguna lesión, o viene sin ningún problema y lo que quiere es mejorar su estado de salud. Eso es lo primero que identificamos. Sí. Después revisamos los antecedentes del paciente, qué medicamentos toma, qué estudios ya trae el paciente o qué estudios les vamos a solicitar, cuál es su alimentación, su calidad del sueño, qué tanta actividad física realiza, y finalmente seleccionamos las terapias ya estableciendo los objetivos que ya evaluamos con los pacientes. Es algo específico.
4: Doctora, regresemos a Elena, la señora de 54 años. ¿Cómo podría verse su tratamiento?
6: Bueno, primero revisaríamos la glucosa, la presión, el colesterol, su calidad de sueño, cómo es su alimentación y cuál es la causa del dolor de sus rodillas. Podríamos trabajar con cambios de alimentación y ejercicio, fotobiomodulación sistémica y también que la terapia vaya dirigida hacia sus rodillas. Soluciones intravenosas seleccionadas dependiendo de... Nosotros hacemos un estudio de epigenética y vemos cuáles son las deficiencias que existe y nos enfocamos en tratar únicamente eso. No estamos nada más suplementando así a lo... como un multivitamínico, por ejemplo. No, lo hacemos específico a las necesidades. La cámara hiperbárica y la ozonoterapia podría integrarse de acuerdo con las condiciones y los objetivos que queremos para la paciente Elena, ¿no?
4: Muy bien. La medicina integrativa no comienza con un paquete. Comienza con una persona.
6: Exactamente, cada protocolo lo personalizamos nosotros, ajustamos el enfoque dependiendo de lo que observamos, tanto en las alteraciones del paciente como la evolución que lleva, porque podemos empezar con cierta terapia y de acuerdo a su evolución aumentar cosas o disminuir cosas. Todo va a ir de la mano de la evolución del paciente.
4: ¿Cuál sería su mensaje final? Doctora.
6: La inflamación crónica puede avanzar silenciosamente, entonces una evaluación integral nos permite identificar sus causas y actuar antes de que aparezcan las complicaciones, porque todas las enfermedades inician con una inflamación.
4: ¿Una última reflexión?
6: El oxígeno hiperbárico puede ayudar a la circulación, la reparación y la recuperación cuando se utiliza dentro de un protocolo adecuado.
4: Doctor Julio.
5: La PBM ayuda a incrementar la energía celular y a mejorar la reparación natural de los tejidos, y junto con la ozonoterapia pues va a activar mecanismos antioxidantes y metabólicos que pueden integrarse en con otras herramientas para mejorar el equilibrio del organismo.
4: Excelente. Querido público de Esquina 32 Radio, hoy aprendimos que la inflamación es necesaria, pero puede convertirse en un problema cuando permanece activa demasiado tiempo. También conocimos cómo la fotobiomodulación, la cámara hiperbárica, La ozonoterapia y las soluciones intravenosas pueden trabajar de manera coordinada dentro de un programa médico personalizado. Aquí lo aprendimos con los doctores de PBM. Así es que gracias a la doctora Ana Luisa Bojorquez y al doctor Julio Valdés. Yo soy Danny Oz. Esto fue Health, Beauty and More. Que tengan un excelente día.

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